vaya. Umali, umri, tío, no sufro la mano cuando era la que misma, muy chiñaki, ¿sabes? Lleva. Bueno, mi último, último chivo, no me tenés, pero un beco. Ya, veo. 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